0: Buenos días, bienvenidos y bienvenidas a nuestro programa de radio española de todos los sábados de 11 a 12 de la mañana en la estación de radio 5 EBI. Os habla Leticia Cubero Domínguez. Y hoy, antes de comenzar, desde Radio Española queremos enviar todo nuestro cariño y solidaridad al pueblo colombiano tras el terremoto. Nuestro corazón está con las familias afectadas y con todos aquellos que están viviendo momentos de angustia. Un abrazo enorme desde Adelaide para Colombia. Mucha fuerza y esperanza. Y también reconocemos al pueblo Ghana, custodios tradicionales de esta tierra donde nos reunimos hoy. Honramos su conexión ancestral con este territorio y rendimos respeto a sus ancianos, pasados, presentes y futuros. Hoy tenemos con nosotros a una mujer que demuestra que reinventarse no tiene edad. Su historia comienza en el mundo de los viajes, con una empresa y una agencia de viajes que tuvo que cerrar cuando llegó la pandemia de COVID-19. De repente, aquello que había construido durante años desapareció y además tuvo que enfrentarse a meses de confinamiento y aislamiento en España. Pero, en lugar de quedarse parada, decidió buscar una manera de mantenerse activa física y mentalmente. Y ahí apareció el yoga. Lo que comenzó como una herramienta para atravesar el confinamiento terminó convirtiéndose en su nueva profesión. Después de los 60 años, realizó una formación como instructora y se convirtió en profesora de yoga. Hoy, su interés va mucho más allá del yoga. Está especialmente centrada en el ejercicio físico, el envejecimiento activo y cómo podemos cuidar nuestro cuerpo para vivir más años, pero también vivirlos mejor. Hoy tenemos con nosotros y nosotras a Elena Domínguez Rodríguez. Elena, bienvenida a nuestro programa. Es un placer tenerte hoy con nosotros.
1: Muchas gracias. El placer también es mío.
0: Y para empezar, Elena, cuéntanos cómo era tu vida antes de la pandemia. ¿A qué te dedicabas y qué significaba para ti tu agencia de viajes?
1: Pues yo tenía una pequeña empresa con 5 trabajadores, 2 oficinas abiertas y llevaba 23 años en el sector. Empecé con una empresa pequeña, pero al final ya no era tan pequeña y bien gestionada. Pero llegó el COVID y efectivamente repercutió negativamente en todo. Todo se cerró, lamentablemente fue caótico y no había esperanzas de continuar.
0: Claro. Y es que cuando pensamos en una agencia de viajes, pensamos en movimiento, personas, destinos, vacaciones. Y de repente llegó una pandemia que paralizó precisamente todo eso.
1: Efectivamente.
0: ¿Cómo fueron esas primeras semanas?
1: Bueno, las primeras semanas las viví con mucha incertidumbre, pero también con la esperanza de que el confinamiento sería, pues eso, un par de meses, unas semanas, y volveríamos a la normalidad. Lamentablemente no fue así. Todo era un caos, vacaciones vendidas, vuelos, hoteles, y todo eran solicitud de reembolsos y caos, caótico totalmente.
0: Claro, me imagino. Y aparte, cerrar una empresa no significa solamente perder un trabajo, también pues significa no, perder parte de la identidad de uno mismo, la rutina, los proyectos. ¿Qué supuso también emocionalmente para ti?
1: Emocionalmente fue como una caída brutal de todo el trabajo y el esfuerzo realizado durante tantos años. Y vuelvo a repetir, y sin vías de efectivamente de resurgir.
0: Y me imagino que en algún momento pensaste, ¿y ahora qué voy a hacer con mi vida?
1: Eso era todos los días. Todos los días la primera pregunta por la mañana y la última por la noche era, ¿y qué voy a hacer ahora de mi vida? Después de tantos años dedicados a esto.
0: Pero ahí apareció el yoga.
1: Sí, justamente ahí.
0: ¿Y cómo llegaste? ¿Cómo llegaste al yoga? ¿Cómo surgió?
1: Pues surgió de la siguiente manera, es decir, había que programar de alguna manera cada día. Entonces empecé a programar clases de inglés, ejercicio físico importantísimo, aeróbic, algo de pesas, etcétera, y algún curso relacionado con empresas y demás. Y ahí surgió una de las personas más importantes de mi vida, me regaló un curso de yoga online. Entonces yo empecé a hacer yoga online a través de mi pantalla. Era un poco difícil porque yo no estaba habituada a hacer ejercicio a través de una pantalla y no había correcciones concretas, es decir, era un poquito caótico, pero me di cuenta de que efectivamente me aportaba bienestar físico y mental, la relajación era maravillosa, los estiramientos maravillosos y empecé a notar mucha mejoría física, pero también mental.
0: Muy interesante. Sí. Me imagino que en aquella época, no tanto aquí, pero me imagino que en España se hablaba mucho de cuidar la salud física para tantas personas que estuvieron confinadas durante tanto tiempo. Pero quizá no se habló tanto de la salud mental durante todo ese tiempo. Y si tú mencionas que el yoga te ayudaba en esas dos dimensiones, física y mentalmente, en esos momentos de incertidumbre, uh-huh. y de cambios muy bruscos. ¿Crees que en aquel momento empezaste a construir una nueva versión de ti misma?
1: En ese momento no pensé efectivamente en que eso podría ser mi futuro y que me iba a liberar de toda esa carga. Pero a medida que iban transcurriendo los días, yo me daba cuenta de que yo esperaba por la clase de yoga. Era lo que más me satisfacía. Esa noche yo dormía mucho mejor debido a la respiración, etcétera, y entonces me di cuenta de que era algo que me gustaba, algo que me sentía realmente bien. Entonces fue ahí cuando empecé a prepararme y a mirar de qué manera podría yo salir adelante haciendo la instrucción de yoga.
0: Haciendo lo que te gustaba.
1: Efectivamente, lo que yo había descubierto en ese momento.
0: ¿Y cómo fue estudiar y prepararte para ser profesora de yoga?
1: Pues al principio fue como un repaso del cuerpo humano que estaba pues ya muy obsoleto en aquella época. Y por otra parte, pues me encantó. Aparte del curso, pues me leí artículos, hacía otros cursos online, etcétera, porque el tema me gustaba. Y yo solía practicar ya respiraciones, asanas, etcétera.
0: ¿Y en aquel momento te encontraste con algún prejuicio, ya sea propio o ajeno, sobre empezar una nueva profesión
1: curiosamente,
0: a partir de los 60?
1: No, curiosamente no me encontré con prejuicios en ese momento, para nada. Pero sí que la edad no era la más apropiada para emprender algo nuevo. Porque en mi país, con 60 años, es muy difícil encontrar trabajo. Entonces, ese era el problema. Es decir, buscar un nicho en el mundo laboral sin experiencia, porque realmente tenía formación, pero no experiencia.
0: Claro. Y en España es un poco diferente a lo que ocurre en Australia, que a partir de cierta edad es mucho más difícil recolocarse en el ámbito laboral. Pero tú rompiste con ese mito y encontraste tu puesto en el mundo laboral en ese momento. Cuéntanos cómo fue y cómo fueron esas primeras experiencias como profesora de yoga.
1: Las primeras experiencias fueron en Cruz Roja. Yo me hice voluntaria de Cruz Roja en el momento en que me quedé sin trabajo y me aportaba más el trabajar en una ONG, aunque yo no ganara absolutamente nada, pero sí que ganaba, para mí mentalmente y para mi persona era mucha ganancia. Entonces fue ahí cuando empecé a dar clases de yoga. Es decir, estuve meses dando clases de yoga con dos grupos tres veces a la semana sin cobrar nada, totalmente gratuito.
0: Es muy gratificante poder ayudar.
1: Mucho, es muy gratificante, mucho.
0: Y ahora estás especialmente interesada en el ejercicio físico y la longevidad. ¿En qué momento pasaste de pensar en el yoga como una práctica personal a interesarte por el envejecimiento saludable y ayudar a personas mayores?
1: En el momento en que empecé a dar clases de yoga, me di cuenta de que mis alumnos, alumnas, habían practicado ejercicio físico en otros momentos de su vida, pero debido al confinamiento habían perdido mucha movilidad. Y entonces me di cuenta de que tenía que preparar otras actividades aparte del yoga. De hecho, en mi primera clase, a la cual yo preparé concienzudamente, me di cuenta de que la gente no daba hecho las asanas, ni las más sencillas. Me di cuenta de la pérdida de movilidad que acabo de hablar. Entonces, de ahí empecé a hacer otro tipo de cursos, otro tipo de formación para acceder a esas limitaciones que la gente efectivamente tenía. Entonces, tenía grupos que hacíamos yoga en silla, porque la gente no podía hacer las asanas de pie ni tampoco en esterilla, y tenía otros grupos en el cual efectivamente podíamos hacerlos el yoga normal. Entonces me di cuenta de que había que preparar otro tipo de actividades. Entonces empecé ahí a prepararme, a hacerme cursos de enforma, cursos de equilibrio, fuerza muscular, etcétera, para ayudar a esa gente que había perdido tanta movilidad y tanta fuerza muscular.
0: ¿Y cómo fue el progreso de esas personas? Pues estamos hablando de personas muy mayores,
1: sí,
0: ¿verdad?
1: Sí, estamos hablando de personas de más de 65 años. El progreso, pues muy bien. Muy bien, el cuerpo es muy agradecido. En el momento que uno empieza a ejercitar, el cuerpo lo agradece, y entonces la tendencia es hacer más, o por lo menos hacer lo mismo y mejor. Entonces me di cuenta de que efectivamente la gente progresaba, la gente me decía que se encontraba mejor, incluso para el dolor. Y eso también me motivó para seguir preparándome y seguir efectivamente perfeccionando mis clases.
0: Súper interesante. Vamos a hacer una pequeña pausa y vamos a escuchar al dúo dinámico con la canción Resistiré.

0: Y seguimos en el programa español de todos los sábados en 5 EBI. Estaremos con todos vosotros hasta las 12 de la mañana. Y tenemos hoy con nosotros, estamos hablando con Elena sobre reinventarse, longevidad, yoga. Y cuando hablamos de longevidad, muchas veces pensamos también vivir en más años. Pero también es importante en vivir mejor. Elena, ¿qué significa para ti envejecer bien?
1: Para mí envejecer bien es adoptar hábitos saludables todos los días para una buena salud física y mental. Tener cada día un propósito, leer, aprender cosas nuevas, viajar, mantener la curiosidad y disfrutar de la libertad personal.
0: Hablabas antes de la fuerza muscular, de la importancia que tiene mantener la fuerza muscular, sobre todo a medida que cumplimos años. Cuéntanos un poco sobre esto.
1: La fuerza muscular es muy importante. Yo diría que casi más importante en las mujeres, porque es un indicador de autonomía y longevidad. Es decir, las mujeres al llegar a cierta edad sufrimos osteoporosis, etcétera, y esto efectivamente, si hacemos ejercicios de fuerza muscular, vamos a aumentar la densidad ósea, vamos a estabilizar nuestras articulaciones, con lo cual tendremos menos riesgos de lesiones. Por eso es tan importante trabajar ejercicios de fuerza. No me refiero a levantar grandes pesos, pero sí mancuernas de 2 kilos, 2,5 kilos, 2-3 veces por semana sería súper recomendable a partir de los 60 años.
0: Incluso antes, ¿verdad?
1: Lo idóneo sería antes.
0: Premenopausia, menopausia.
1: Eso sería lo idóneo, pero digamos que si efectivamente tenemos problemas, nunca es tarde para hacer ejercicio físico. El cuerpo es muy agradecido, con lo cual es muy, muy importante ejercitar la fuerza muscular. Otro de los factores es el equilibrio, que el equilibrio es algo que normalmente no se trabaja en gimnasios, en clases de educación física, aeróbic y demás. Y esta es la pauta del equilibrio, es muy importante también en la actividad física, porque haciendo ejercicios de equilibrio nos permite evitar caídas y las fracturas consecuentes. Y otra sería la movilidad. La movilidad, normalmente la gente que camina ya tiene movilidad. Caminar, bailar, nadar y no olvidarse de movimientos de manos, no olvidarse de movimientos de pies. Aunque estemos sentados, aunque estemos en el sofá y no podamos caminar un día determinado, debemos de movernos, hacer ejercicios de cervicales, espalda alta, etcétera. Aún sentados, aún sin poder movernos. Yo considero que es muy importante. Y luego flexibilidad. La flexibilidad también es muy importante para las articulaciones. Cuanto menos movemos nuestras articulaciones, menos movilidad. Con lo cual es muy importante utilizar pica, un palo normal de escoba, de fregona, para efectivamente trabajar las articulaciones. Las más agradecidas son las de los hombros. Hombros, brazos son muy agradecidas con este tipo de ejercicio. Y luego caminar es muy importante. Mejora mucho nuestro estado de ánimo, nuestra circulación sanguínea, nuestro corazón, pero no es suficiente. Tenemos que incorporar rutinas siempre de pesas, de equilibrio y estiramientos. No olvidarse nunca de los estiramientos.
0: Muy importante. ¿Hay algún ejercicio que consideres especialmente importante para las personas mayores? ¿Algo específico?
1: Específico, la pica sobre todo. La pica en gente que efectivamente, personas prácticamente que no se pueden mover, la pica permite efectivamente movilizar, como dije antes, toda la zona de hombros, toda la zona de brazos, incluso manos y también el corazón, con lo cual yo diría que la pica. Y al mismo tiempo meter algún ejercicio de pie.
0: La pica, que es el palo de la
1: fregona, el palo de la escoba o la pica. O
0: se
1: la pica
0: agarra
1: normal,
0: con dos manos y se pasa por encima.
1: Efectivamente.
0: encima de la cabeza, por debajo de los pies.
1: Efectivamente, bueno, ahí podemos meter un montón de ejercicios. Y bueno, yo he visto en mis clases gente que efectivamente no subía más que a la altura de los hombros y consiguió efectivamente llegar arriba del todo de la cabeza, ir hacia atrás, volver lado, lado, etcétera. Y ellos me decían efectivamente que era imposible cuando empezaron conmigo realizar esos movimientos.
0: Vivimos en una sociedad que muchas veces intenta, muchas veces no, constantemente intenta esconder el envejecimiento. ¿Qué necesitamos cambiar de nuestra manera de entender esta etapa de la vida?
1: Bueno, es muy complicado esta etapa de la vida. La sociedad como que la rechaza, como no es capaz de ver lo que puede aportar una persona mayor en cuanto a experiencia y lo que puede efectivamente, lo que se puede aprender de una persona mayor.
0: La sabiduría.
1: La sabiduría, efectivamente. Efectivamente. Es algo que hay que cambiar en esta sociedad.
0: Sí, totalmente de acuerdo. De hecho, hay muchas profesiones en la edad, sobre todo para las mujeres, llegar a una edad pues se juzga de una manera bastante injusta, digamos.
1: Lamentablemente, sí.
0: ¿Y qué podemos hacer desde hoy para llegar a eso, a los 70, 80, 90 años con mayor autonomía?
1: Pues vamos a ver, tenemos que basarnos en lo que estamos diciendo, en una actividad física. Tenemos que efectivamente mejorar nuestra alimentación, muy importante nuestra alimentación. Tenemos que efectivamente aportar cosas nuevas cada día para nuestra mente, socializar, viajar, leer. Podemos hacer un montón de rutinas cada día, salir, en definitiva, moverse y trabajar también nuestra mente. Lo que comenté anteriormente, tener siempre un propósito de vida cada día.
0: Como el ikigai
1: no.
0: De los japoneses, que son en esta isla japonesa, que son los más longevos del mundo, y el ikigai es el propósito de vida.
1: El propósito de vida, efectivamente.
0: Sí. ¿Y hay algo que te hubiera gustado empezar a hacer físicamente mucho antes?
1: Bueno, el yoga. Yo creo que equivocadamente yo no tenía tiempo de hacer yoga. Solo tenía tiempo de ir al gimnasio a última hora de la tarde a hacer aeróbic y hacer algo de pesas, bicicleta, etcétera. Pero posiblemente el yoga y el tai chi. Estoy también muy interesada en el tai chi. Me parece una técnica interesante para equilibrio, etcétera.
0: Muy bien. Hacemos otra pequeña pausa para escuchar un poquito de música.

Y seguimos aquí con Elena hablando sobre ejercicio, longevidad. Y Elena, cuéntanos algún caso, que seguro que tienes muchos, de alguien que con los ejercicios de yoga o con los ejercicios

0: de cómo va a hacer este hombre la clase, teniendo yo 25 personas en una clase que no puedo dedicarle el tiempo que requeriría. Entonces me acerqué a él y le comenté que era, que me parecía que tenía que hacer la clase sentado en una silla con la espalda en una posición súper correcta, es decir, la posición sentada de yoga en silla y manejando pica. El señor el primer día pues no le pareció bien la
1: sugerencia,
0: la referencia que yo le había dicho. Pero el segundo día el señor fue consecuente, volvió a la clase y efectivamente hizo los ejercicios con pica y con cintas. Y siguió viniendo a clases. Cuando terminó el verano, el señor debió de venir a clases como 2 meses, él vivía en Reino Unido, y cuando se fue, efectivamente habló conmigo y me dijo si yo efectivamente le podía grabar alguna clase para él poder hacerla en su casa, o si yo sabía de algún centro en Reino Unido donde él pudiese asistir a hacer ese tipo de ejercicios. Y dije, son ejercicios muy sencillos, los puedes hacer tú perfectamente. Y él me comentó, es que me encuentro mucho mejor. Mucho mejor. Entonces, de aquí yo empecé a valorar lo poco que los servicios médicos, efectivamente, lo poco que inculcan a la gente el ejercicio físico, que puede efectivamente mejorar muchas dolencias, sobre todo la fuerza de los músculos de la espalda alta, lumbar, la parte de hombros, etcétera, y es algo que sí, los médicos lo dan en un momento determinado cuando no hay cuando hacen una intervención quirúrgica, pero nada más. Y yo creo que es muy importante ejercitar, o sea, hacer ejercicios propios para ese dolor, para ese problema, y creo que se podría evitar mucha medicación, incluso mucha cirugía.
1: Y creo que tú tienes una historia propia muy inspiradora, sí, en cuanto a eso que estás,
0: sí, yo tengo una
1: describiendo.
0: Historia. Sí, efectivamente, yo en una caída rompí parcialmente el bíceps, algo súper doloroso. Y no me detectaron la rotura de bíceps en ese momento. Me dijeron que tenía un esguince de clavícula, pero no me detectaron la rotura de bíceps. Con lo cual yo me quedé sin movilidad. Después de 3 meses con el brazo inmovilizado, me quedé totalmente sin movilidad. Empecé a escribir en el ordenador con la mano izquierda, a comer con la mano izquierda y a hacer mis tareas, incluso a planchar, que sigo planchando con la mano izquierda. Y a partir de ahí, pues conseguí a un fisioterapeuta que él me enseñó efectivamente a hacer ejercicios para recuperar la musculatura y para recuperar esa fuerza que yo necesitaba. Al principio fue súper doloroso, pero luego, con mucha constancia y mucho esfuerzo, sí lo conseguí.
1: Y conseguiste hacerte profesora de yoga, sí, y ayudar a otras personas.
0: Sí, efectivamente.
1: A
0: eso he intentado ayudar a mucha gente, porque también de alguna manera me he ayudado a mí misma y de alguna manera pues he trabajado ese tema también para mí, para en un futuro que yo pueda efectivamente, para mis dolencias y para mi vida, efectivamente.
1: Mira, si miras hacia atrás, ¿crees que la pandemia pues te quitó esa vida que tenías o de alguna manera también te abrió una puerta hacia otra?
0: Al principio fue sentir una pérdida terrible, pérdida de dinero, una pérdida tremenda. Pero luego efectivamente me abrió esas puertas a otra vida, quizás con menos dinero pero con más calma, menos estrés, valorando las cosas pequeñas de la vida y otra vida, yo creo que con más calidad.
1: ¿Y si no hubiera llegado el COVID, crees que alguna vez habría sido profesora de yoga?
0: No. No. Haría ejercicio físico como toda mi vida, pero no.
1: ¿No sería algo que te plantearías? Qué curioso.
0: ¿Sí?
1: Los golpes de la vida, una pandemia o cualquier otra situación, cómo nos puede cambiar la vida hacia caminos totalmente inesperados.
0: Efectivamente, inesperados.
1: ¿Y qué proyectos tienes ahora?
0: Bueno, ahora mismo yo sigo practicando yoga, sigo practicando ejercicio físico, sigo dando clases. Estoy jubilada, pero

0: Sigo dando clases a grupos pequeños, hacemos yoga entre amigas y, como he dicho anteriormente, estoy interesada en el tai chi, con lo cual estoy empezando con el tai chi. A ver, ¿qué puedo sacar del tai chi para mí?
1: Seguro que algo muy bueno. Mm. Y volviendo al tema de la longevidad, y en realidad el movimiento es medicina para el cuerpo. Y, ¿cuáles crees que son las diferencias entre cumplir años y perder funcionalidad?
0: Pues hay una diferencia muy importante. Cumplir años es un proceso biológico totalmente natural. Los cambios son inevitables, eso está claro. Pero la funcionalidad es deterioro físico. A veces, lamentablemente, este deterioro se produce efectivamente por enfermedades, que es inevitable también. Pero la mayor parte se produce por sedentarismo, es decir, soy mayor, no me apetece salir, hoy me cuesta, mañana me cuesta más porque ayer no lo hice, pasado más, etc. Y vamos cayendo en ese bucle de cada día hago menos. Mm. Entonces, ese es el perder funcionalidad, es decir, que cada vez se va perdiendo más masa muscular, rigidez en las articulaciones, con lo cual eso lleva a menos movilidad y abandonando esos buenos hábitos que son tan recomendables. O sea, el movimiento es medicina total, total. Luego también muy importante la alimentación, no descuidarse en la alimentación. No dejarnos llevar por efectivamente procesados, bebidas con azúcar, etcétera, etcétera. Es decir, intentar una alimentación lo más saludable posible y no podemos evitar cumplir años, pero sí podemos decidir cómo cumplir esos años, efectivamente, con estos buenos hábitos.
1: Qué buen consejo. ¿Y cómo es la estructura de una clase de yoga con personas mayores? ¿Cómo les ayudas a que puedan hacer las poses de yoga de una forma fácil? Entonces, cuéntanos un poco cómo sería esa clase.
0: Bueno, vamos yoga. Adaptando las asanas difíciles, las vamos adaptando o a veces las evitamos. Entonces, la clase para una persona mayor siempre empezamos con un calentamiento de cervicales, hombros, espalda alta, calentamiento de caderas, balanceo para calentar caderas y efectivamente para poder realizar algo de apertura de caderas. Luego efectivamente trabajamos un poquito de equilibrio, posturas fáciles. Igual no llegamos al árbol, pero sí hay otras posturas que efectivamente simulan al árbol y sí efectivamente son posturas muy buenas de equilibrio que ellos pueden ejercitar. Luego ya empezamos con asanas, digamos asanas no menores, pero asanas más fáciles. Metemos guerreros, metemos el saludo al sol. Si es muy difícil, pues metemos solamente perro boca abajo, que casi todo el mundo puede realizarlo, con lo cual es un buen estiramiento de espalda. Aunque al principio le resulta como muy difícil, pero es un buen estiramiento de espalda, zona lumbar, espalda alta. Ejercitamos también toda la musculatura. Y luego, pues en esterilla. En esterilla seguimos trabajando posturas que ellos efectivamente puedan realizar. Las vamos adaptando de alguna manera. Luego, efectivamente, mucho estiramiento. Porque al llegar a cierta edad todo el mundo tiene algún problema, hernias discales, zona alta, baja, cervicales, entonces mucho estiramiento de espalda. Mucho estiramiento, metemos igual 20 minutos de estiramiento, con lo cual lo agradece muchísimo y dice que se siente muy bien con los estiramientos. Suelo meter siempre un poco de relajación también para el estrés y terminamos la clase después de ese estiramiento siempre trabajando algo de ojos, ejercicios oculares que me parecen muy interesantes y que son muy desconocidos, es decir, que la gente no ni los conoce ni como que parece algo como muy extraño, pero sí hay ejercicios muy interesantes de ojos y luego de manos. Suelo meter siempre 10 minutos de manos porque la mayor parte de, sobre todo de mujeres, padecen artritis y artrosis, con lo cual sus manos están súper entumecidas, bien por el trabajo físico realizado o bien pues por la edad. Entonces suelo meter siempre 10 minutos. Algunos ejercicios de manos son simples mudras, que nos ayudan mucho, efectivamente. Y digamos que eso sería efectivamente una clase normal para personas mayores. Cuando los grupos son más jóvenes, ya metemos asanas mucho más fuertes y efectivamente.
1: Qué interesante.
0: Las torsiones también son muy interesantes, aunque no hagamos torsiones tan grandes como podemos hacer con gente joven, pero sí hacemos torsiones también. Entonces, yo considero que es una clase muy completa. Yo tengo alumnos que efectivamente me dicen que mis clases son súper completas porque mueven absolutamente todo. Luego también que he omitido la respiración, meter algún ejercicio siempre de respiración, con retención, sin retención, pero siempre meter algún ejercicio de respiración. Con lo cual, las clases son amenas para ellos, pueden hacer prácticamente el 90% de todo y se sienten bien.
1: Estupendo. Vamos con un poquito más de música y volvemos enseguida.

0: Elena, nos acercamos al final del programa y para terminar, una última pregunta. ¿Qué le dirías a alguien que está escuchando este programa y que a lo mejor siente que su mejor etapa ya ha pasado?
1: Pues para nada, yo creo que lo mejor siempre está por llegar. Es el momento propio para buscar alguna actividad física, algo que nos guste realmente, lectura, viajes, relacionarnos con la gente, caminar, una alimentación adecuada, por supuesto, siempre los hábitos saludables, revisiones, no nos olvidemos de las revisiones médicas tan importantes. Y yo creo que efectivamente es el momento. Ya no tenemos prisas para llegar a ningún lugar, con lo cual aprovechemos y hagamos algo que nos guste realmente y realizar todo aquello que hemos dejado atrás, bien por falta de tiempo, normalmente por falta de tiempo.
0: Muchas gracias por esos consejos tan sabios. Y tu historia nos deja una idea muy poderosa, que a veces la vida nos obliga a cerrar una puerta que a lo mejor pensábamos que ya era definitiva, y precisamente al otro lado puede aparecer esa oportunidad que nunca habíamos imaginado antes. Tú misma pasaste de dirigir una agencia de viajes a descubrir el yoga durante un confinamiento durante una pandemia mundial, y de ahí a convertirte, después de los 60, en profesora y apasionada de la longevidad y el envejecimiento activo. Así que muchas gracias por compartir con nosotras y nosotros no solamente tu historia, sino también ese mensaje de que cumplir años no significa dejar de empezar cosas nuevas, y también de lo importante que es el ejercicio en cualquier etapa de la vida, que el ejercicio es medicina para el cuerpo. Así que un placer tenerte con nosotros.
1: Muchas gracias por darme esta oportunidad. Gracias a vosotros.
0: Y hasta aquí el programa de hoy. A todos nuestros oyentes, muchas gracias por escucharnos y nos vemos o escuchamos en el próximo programa.

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